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0: La inconfundible voz de Javier Monge, por supuesto, con lindas canciones, y ahora nos trae lo más reciente de su material, El Amor de Mi Vida. Así se escucha aquí en la radio, ¿eh? ¿Qué tal? Y es una sugerencia, le cuento. Bueno, si te encantaba la música de los Linces y esas canciones que, bueno, también nos transportan hasta un momento de enamoramiento, ¿sí?
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0: Bueno, la promesa de este gran cantante boliviano que, bueno, los últimos años ha estado residiendo, pues, en Estados Unidos. Bueno, en el exterior, en todo caso, estaba viviendo. Muy pronto nos promete venir acá a Bolivia y visitar la cabina de la radio. Y qué bonito va a ser, porque sí, voy a traer fanáticas, ¿eh? Lo quiere muchísimo desde la radio, desde Chacaltaya. Saluditos grandes a Javier Monge. Y felicidades, ¿eh? Qué linda canción. Puedes pedirla cuando quieras. Además que tiene un estilo... romántico. ¿No ponemos románticos? Bueno, habilitemos el número primero, ¿está bien?

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1: Bueno, línea completamente lista y habilitada. Nosotros nos vamos a la plataforma de TikTok también para saludar a la gente, por supuesto, pero no podemos dejarlos sin canciones que toquen tu corazón. ¿Te imaginas decirle a alguien que va a ser la última noche besarla, la última noche en acariciarla, la última noche que van a estar juntos, respirándose tal vez por última noche? Bueno, pueden ser muchas cositas que puedes imaginarte con esta canción. Los Lobos Dos cantan La Última Noche.

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esta canción, la planta titula esta canción, ¿eh? Es una sugerencia en la radio. 20 con 22 minutos exactamente. ¡Qué frío que está haciendo nuestra ciudad! A ver, un poquito de calor. Siente, por favor, siente el calorcito que tiene Radio Chacaltaya. Siéntelo. Toma, toma. La radio de los 34 años, sin duda alguna. Saluditos grandes a todos nuestros amigos. Estamos transmitiendo ya por nuestras redes sociales. Bueno, en realidad estamos en Facebook, pero también vamos a transmitir a través de TikTok, TikTok. Buenas noches a todos. Bienvenidos a la programación. Uy, ya me estoy resfriando, ¿eh? Bueno, ahora sí. Ahora sí. Moisés Urtiaga Gutiérrez, ¿cómo estás? Buenas noches. Dice, ¿qué tal? ¿Vuelves a la tele? No sé todavía, ¿eh? Nanito Savage, un recuerdo. Claro, Nanito, ya pongo Savage. Fernando Solís, buenas noches, Pablito. ¿Qué tal tu jueves de clásicos? Bueno, jueves, no sé, ¿qué te puedo decir de jueves? Aquí con las canciones de Pasadito a Calientes. Durante todo el día, estamos escuchando de todo hoy, ¿eh? Latinos, tropicales, esos tecnos merengues todavía no me han pedido, ¿eh? Ah, sí, por ahí hizo uno hace ratito. Puedes encontrarnos, estamos como Radio Chacaltaya. Saludos a todos ustedes, bienvenidos. Nanito dice Savage, ¿qué canción de Savage? Hola Pablito, saludos siempre con ese ánimo que haces olvidar todos los problemas. Aurelio, si supieras, de verdad que yo también tengo mis problemas, pero cuando vengo acá a la radio, soy otra persona, me olvido de todo, de verdad, en serio. Oh, ahí está nuestro gatito Mix, saludos Lobito Mix, gatito Mix y todos los mixes. Te escuchamos desde Valencia, Río Bajo, la ciudad de La Paz, un tema musical, por favor. Adelante, querido gatito. Pablito, buenas noches, el temita de Gilda, Noches Vacías. Está romántica, Erika, ¿qué pasó, eh? ¿Qué pasó? Ariel Calderón, saludos desde el Hotel Presidente, ¿cómo están? Saluditos a mi pareja Sharon Bortes, de parte de Ariel Calderón, con mucho amor. Marelita Aguilar nos escribe, dice, hola Pablito, son Dutch Boys, vaya por sé. Desde Brasil, Marelita, buenas noches. Ariel Calderón, saludito para ti, muchas gracias, querido Ariel. Nanito, saludos desde la provincia Camacho a mi amorzazo Maritza. Oh, Nanito, ¿cuándo es el matrimonio, Cielo Brisa nos dice, hola, un saludo a los estudiantes de tercero C del poderoso Holanda. Saluditos grandes, están haciendo tarea, ¿no? Roca Cristian, saluditos amigos, dice Ariel Calderón, gracias Pablito. ¿Por qué, querido Ariel? Cuando se casen me avisan, voy a ser maestra de ceremonia, Bueno, ¿quieres ver nuestra transmisión en vivo? Estamos en vivo para todos ustedes a través de nuestra plataforma de TikTok. Estamos como Radio Chacaltaya. ¡Sí, señor! ¡Estamos en vivo! Demos una vueltita, por favor, con nuestras canciones nuevecitas. Viene lo nuevo de Veneno enseguida. Pero antes, nuestros amigos de La Sonora Sensación y José están haciendo buena música. Y además tienen buen ritmo porque lo que viene, viene calidad y sugerencia. Se viene el mix cortavenas. ¿Quieres escucharlo conmigo? A ver. Y tiene ritmo, ¿eh?

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1: Que no se acabe la noche. 20 con 38 minutos exactamente en toda Bolivia. Sí, señor. Saluditos a nuestros amigos del TikTok. Bueno, acabamos de escuchar lo más reciente que tiene Veneno, que titula Mi Novia, para todos los fanáticos de Veneno. Bueno, y hoy los teníamos acá. Estaba Rubén Luna hoy, por si acaso, en nuestro podcast con Gonzalito Carrión, y estaba hablando un poquito de todo esto, lo nuevo que viene. Y bueno, tan lindos proyectos que se vienen, lindas canciones más que todo. Así que felicitaciones además a todos nuestros amigos de Veneno, Bueno, la invitación está hecha. Recuerden, mañana tenemos podcast. Sí, señor, se viene Charito Sirpa, por supuesto, con biografías. Y el invitado es Juan Alejandro Beltrán Conde, invitado especial en biografías, el podcast donde conoces más de tus artistas con la conducción especial de Charito Sirpa desde las 6 de la tarde hasta las 7. 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Se viene biografías, sí señor, biografías con Charito Sirpa. El invitado es Juan Alejandro Beltrán Conde. Le van a preguntar todo, no saben. Y queremos hacerle participar a usted que nos escucha, por favor. Puede compartir la transmisión y al mismo tiempo también puede interactuar con un mensaje, siempre con mucho respeto y cariño, y nos encanta tener a nuestra audiencia de nivel, siempre con todos ellos. Bueno, vámonos a las canciones, por favor, canciones que nos piden dentro de la programación de la radio. Y aquí está Savage.

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0: Ay, la música habla por sí sola, el lenguaje del alma. Qué linda canción. He nacido para amarte, morena de mi vida.
1: Morena del alma mía.
0: Qué románticos en esa época, ¿eh? ¡Wow! 20:55 en toda Bolivia. Saluditos a la gente de Cochabamba y Oruro. Bienvenidos. Los pasaditos calientes.

Solo tienes que decirme que sí, nada más. Señoras y señores, hemos llegado a la parte final de mi participación acá en la radio Tráfico 93.7. Qué lindo reencontrar a muchos amigos dentro de la comunidad que tenemos en TikTok. De eso trata, de eso trata. Bueno, mi nombre es Pablo Solís. Mañana estamos aquí a las 6 en punto de la tarde para escuchar canciones así como estas. Para el final dejamos a Miguel Moly que nos cante Junto a tu corazón. Y eso se los dedico a todos ustedes. Recuerden que siempre están al ladito de mi corazón. O algunos muy profundo también, ¿eh?

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0: ¡Aló! Hola, ¿cómo están? Así como el teléfono, ¿no? Hola, hola, ¿cómo están? Un saludo acá, mis queridos compañeros, como siempre, con lindas ocurrencias. Bueno, Pablito se ha encargado de consentirlos bastante en la primera parte de la noche, donde obviamente van a poder compartir. Han compartido los muy buenos pasaditos calientes. Y bueno, pues el jueves es el día más queridito de la semana, ¿no? Y así que bueno, ya me imagino en el TikTok cómo ha reventado los pedidos. Más adelante también vamos a habilitar el TikTok para que podamos disfrutar, obviamente, un poquito de la música bonita y el excelente gusto de nuestra linda audiencia. Enseguida estaremos habilitando también las redes sociales, la página de Facebook, Radio Chacaltaya Música Tropical con Altura, para que también podamos interactuar y vayamos programando cada una de las canciones en lo que va esta linda travesía, obviamente con todas las canciones, ¿eh? Ay, ¿sabe con qué canción Bronco se prácticamente con qué canción hizo que mucha gente lo quisiera? Con esta canción. Pero hay otra canción también, ¿ah? Pienso que muchísima gente tiene la posibilidad de poder recordar canciones especiales, ¿ah? Tres heridas, cenizas, amigo Bronco. Pero esta es una de las favoritas, así que con esta canción ya les damos la bienvenida.
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0: especial para nuestros queridos amigos que ya se están comunicando con nosotros a través de las vías de comunicación. Muchísimas gracias. A propósito, sí señor, para toda la familia Quintanilla, gracias por estar con la sintonía. Y bueno, para todos ellos es que estamos dedicándoles estas lindas canciones. Bueno, si me permiten una pausita, vamos con una pausita muy importante acá en la radio y enseguida, como siempre, vamos a continuar obviamente con todas las canciones acá en Chacaltaya. Así que bueno, vamos pensando cuáles serán las canciones que vamos a disfrutar.
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Y está La Llorona, otra de las muy bonitas canciones, ¿eh? Bueno, estamos sobre las 21 horas con 27 minutos. 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Vamos adelante. La música bonita está presente para todos ustedes y obviamente disfrutando de la música especial que tiene la radio. Y bueno, estas canciones que nos van a invitar a que podamos viajar en el tiempo y a disfrutar, a recordar canciones totalmente, totalmente llenas de muchos recuerdos. Bueno, mucha gente seguidora de Anita Bárbara. Y esta era otra de las canciones que también nos la pedían, y bastante. Enseguida estaremos habilitando a propósito la línea WhatsApp. Estaremos habilitando todas las vías de comunicación para que ustedes tengan esa linda opción también de poder elegir sus canciones.

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tenemos para ti. Bueno, un saludo especial para toda la gente que está en la sintonía de Chacaltaya 93.7 y bueno, pues acá dándoles la bienvenida a las redes sociales. Ya estamos a través de la página de Facebook, Radio Chacaltaya Música Tropical con Altura. Enseguida ya vamos a conectarnos con el TikTok porque sabemos muy bien que los jueves son los jueves más queriditos para nuestra querida audiencia. Así que bueno, vayan preparándose, por favor, para poder disfrutar de toda la música bonita que tienen. 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

toda la gente que está llegando a la sintonía de la radio. Saludos especiales y a ver cuáles son las canciones que se antojan, por favor. Vamos a seguir comunicándonos y vamos a estar eligiendo las canciones a través de las vías de comunicación. La página de Face, ahí está, acá abajito puedes suscribirnos y pedirnos tus canciones y enviar los saludos. De pronto el día de ayer te olvidaste enviar los saludos a la mamita. Ayer hemos tenido una programación especial por la mañana junto a Zenón, junto a Gonzalito. Era una programación de aniversario. Y bueno, pues muchísimas gracias a toda la gente que estaba conectada con nosotros tanto en el TikTok y en las redes sociales. Gracias, de verdad, para toda nuestra linda audiencia. Para Choquito Valderrama le vamos a enviar un saludo especial. Muchísimas gracias a propósito por estar con la sintonía. Bueno, toca una pausita muy cortita y enseguida, como siempre, vamos a continuar. Obviamente con todas las canciones, ¿eh? Con todos los éxitos que les encantan. Para todos nuestros queridos amigos, vayan preparándose, por favor, porque tenemos mucho para seguir disfrutando.

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13: ¡Madre!

Ahí está Morena Cumbia. Sí, señor, Morena Cumbia, otra de las muy buenas canciones. Envía los saludos. Saluditos muchos para toda la gente que está disfrutando de la programación de la radio. Bueno, muchísimas gracias a toda la gente que está compartiendo algunas canciones muy importantes que tenemos acá en la radio también. Uy, me están pidiendo Gilda. ¡Qué lindo! Gracias a toda nuestra linda audiencia. Gustito Villasanti para Wilson Aguilar. Bueno, pues acá estamos estrenando nuestro primer día ya recién cumpliditos. Sería el segundo, ¿no? Ayer cumplimos. Sí. Ya oficialmente 34 añitos de vida. 34 años de vida. Qué alegría. Definitivamente uno se siente muy bien, ¿ah? Saber que nuestra querida Chaquita sigue caminando, sigue siendo la mejor entre sus preferidas ahí para poderlos consentir, ¿eh? Y por todo ello, enseguida nada más voy a habilitar el TikTok para que ustedes también tengan esa muy buena opción de poder formar parte de la programación. Para Gualdito Tola, Roger Kife, para Juan Daniel, para Choquito Valderrama, Ranulfo, para Nicolás Palle, para Juan Carlos Arquipa, para Freddy Aparicio Ausa, para Ismael Mamani, para Alejandro Alcides, para María Coca, también le vamos a enviar un saludo especial para toda la gente que está en Sao Paulo, Brasil, para Wilson Aguilar. Gracias, querido Wilson, por estar con la sintonía de la radio, ¿eh? Bueno, vamos adelante con más. A propósito, el día de ayer era el Día de las Madres y esta era una de las canciones que he estado brillando y bastante para poder dedicarlas a ellas, ¿eh? Bueno, entonces, a disfrutar de lo más reciente de los Cody.

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de Sonora, la Sonora Dinamita, que nadie sepa ni sufrir, otro de los muy buenos éxitos para toda la linda audiencia. Bueno, canciones lindas son las que tenemos la posibilidad de poder seguir disfrutando. Bueno, vamos adelante siempre de la mano de los queridos amigos de Solidar Suiza, Bolivia. Ahí está Solidar Suiza, apostando por una vida digna, sin violencia. Y es que definitivamente conocer las consecuencias que tiene la violencia hacia las mujeres debería movilizar el compromiso de la población, autoridades e instituciones para prevenirla, atenderla y erradicarla. Apostemos por una vida digna sin violencia, una iniciativa del proyecto Vida Digna Sin Violencia de Solidar Suiza Bolivia, esto con el apoyo de la Embajada de Suecia en Bolivia. Proyectos muy importantes que se han estado realizando en distintos municipios del país, donde obviamente se ha podido lograr el apoyo, el compromiso de la población, las autoridades, las instituciones, y ahora ya se dio ese paso importante para poder ya iniciar con la prevención, para poder atenderla y erradicarla. Y si tu municipio está interesado, interesada de poder también beneficiarte con este tipo de proyectos tan importantes, lo que tienes que hacer es visitar la página de Facebook de Solidar Suiza Bolivia, y es donde vas a poder encontrar mucha información acerca de esta importante invitación que tienen nuestros amigos de Solidar Suiza. 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Y ya nomás vamos a saludar a toda la gente que está ya conectadita a través del TikTok. Estamos tanto para toda la gente en la página de Face, pero también estamos ya en el TikTok conectaditos para tomarles el pulso en cuanto a las lindas canciones que vamos a ir programando en esta noche de pasaditos calientes. Así que bueno, vamos a enviar los saludos para Arielito, querido Ariel, gracias por estar con la sintonía de la radio. Bueno, para toda la gente que ya está, vamos a hacerles la invitación, por favor, a ver esos fabulosos éxitos que vamos a ir compartiendo en esta noche de pasaditos calientes. Obviamente las canciones que forman parte de esta linda historia de la música tropical, la historia de Chacaltaya. A ver si te gusta.

0: Ahí está otra agonía de amor, ¿no? Y cuando uno está dolido siempre dice, ¿no? Cuando me veas con otra o cuando me veas con otro, no llores. Ahí está la presencia de Código Fer. Sí, señor, no podían faltar las nuevas sugerencias, ¿eh? Así que bueno, tenemos mucho para seguir compartiendo en esta linda noche acá en Hechizo de Luna. Bueno, vamos a enviar un saludito a propósito para toda la gente. Maurito Alcántara, querido Maurito. Para toda la gente que está en la página de Face, Radio Checaltaya, para Dieguito. Saludos cordiales, dice Dieguito Ariel. Para Marco Aurelio también le vamos a enviar un saludo. A ver, por acá, ¿quiénes están conmigo? Vamos a enviar un saludo especial para Omarito Crespo. Querido Omar, gracias por estar con la sintonía de la radio. Vamos a enviar otro saludo para Dieguito también. Gracias, querido Dieguito, gracias por estar con la sintonía. Enseguida se viene La Gota, enseguida se viene Bronco, que también la están programando. Desde Villa Fátima, dice saluditos, buenas noches, Charito, dice Erika, un saludo desde Río Seco el Alto, un temita de Expreso, solamente llamé, pero claro que sí. Un temita, penar, penar, dice Emilio. Uy, están con los muy buenos pasaditos calientes. Bueno, entonces vamos rápidamente a una pausita y enseguida continuamos ya con las canciones que te gustan.
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¡Ay, morena del alma mía! ¡Qué linda canción! Y estas son las canciones que nos están solicitando a través de las vías de comunicación. Un cariño grande para toda la gente que está disfrutando ahí a través del TikTok. Ella se fue llorando, dice, algo de guinda, dice, pero claro que sí, algo de guinda. A ver, dice, las dos, si no hay, dice, bueno, para Nelly Flor, hola, saludos, Nelly, Sao Paulo, Brasil, que también está en la sintonía de la radio. Charito, aquí por la zona Villa San Antonio, en compañía de Hechizo de Luna, aprovecho para saludar a la familia Quintanilla Castillo, Edwin Quintanilla. Edwincito querido, gracias por estar con la sintonía de la radio. Muy buenas noches, Charito. Ten una hermosa noche, pese al intenso frío, dice, un saludo desde la avenida Collasuyo, un temita del recuerdo de los Temerarios, dice, sé que te amo, Ángel Lima. Uy, qué linda canción de los Temerarios, a ver, Temerarios. Sé que te amo, y fuiste mala, sé que te amo. Uy, qué linda canción, y está programada por si acaso, ¿ah? ¿Eh? Angelito, querido, gracias por estar con la sintonía. Charito, desde la península de Chayapata, de la provincia Camacho de La Paz. Ángel Parizaca, mira, me está mostrando un becerro muy bonito. Una foto, sí. Seguramente nació recién, ¿no? Aquí terminamos con la cosecha de la papita, dice. Y esta noche fría quiero pedirte un temita de los felinos sin corazón. Pero claro que sí, cómo no. Saludos desde Sao Paulo, Brasil, para nuestra amiga Nelicita. Renan Tintaya, para Emilio Heredia. También le vamos a enviar otro saludo especial. Muchísimas gracias por estar con la sintonía de la radio. Bueno, y a seguir complaciéndoles con las canciones que están siendo muy bien elegidas a propósito, ¿eh? Saludos a Bicho. Gracias por estar con la sintonía de

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Estaba la presencia de Dino, otro de los grandes artistas que prácticamente nos ha dejado lindos regalos musicales, y una de las más importantes es esta, que es Ay Penar Penar. Y agradezco a nuestra querida audiencia ahí en el TikTok que también están participando, les estamos tomando el pulso a cada una de las canciones, a cada una están siendo elegidas por ellos, así que les enviamos un saludo. Gracias, Connie. Un besito para ti, para la preciosa niña, para tu hijita. Ese fue el comentario, pero bueno, no sé. El saludo especial para Conicita, para esa preciosita que tiene a la princesa de la casa, ¿no? Un cariño. Ah, ahí está. Faisalet. Ahí está. Para Wilden también. Saluditos a mi hijita Faisalet. Qué lindo. Hoy se están acordando de los hijos. Qué bueno. Para Blanquita también le vamos a enviar un saludo especial. Gracias por estar con la sintonía de la radio. Para Frank también le vamos a enviar otro saludo. Muchísimas gracias por estar con la sintonía. Para toda la gente, a propósito, que también está en el internet, bueno, en la página de Face, Radio Chacaltaya Música Tropical con Altura. Me están exigiendo aparecer. Ahí está. Estamos también a través de la página de Face, Radio Chacaltaya Música Tropical con Altura. Muchísimas gracias. Ahí está Omarito Crespo. Para Maurito, Maurito Alcántara, le vamos a enviar un saludo especial. Para Blanquita, Charito, feliz Día de la Madre para ustedes también. Espero que hayan pasado mucho. Yo el día de ayer me la pasé caminando. A ver, saludo, dice, un cariño muy grande para Sergito también. Muchísimas gracias por estar con la sintonía de la radio. Qué lindo seguir compartiendo los muy buenos éxitos con todos ustedes. Así que vayan sugiriendo las canciones. Para Richard Quino también le vamos a enviar un saludo muy, pero muy especial. Para toda la linda audiencia, gracias. Para la linda María. Enseguida se viene una canción para todas las Marías. Me han pedido también la canción de Los Temerarios. Y enseguida se viene también Hace que te amo. Uy, expresito solamente. Hay tantas canciones realmente, ¿eh? Bueno, saludos para todos los amigos, para Simón, que está en la sintonía de la radio. Enseguida me voy con los saluditos también a la línea WhatsApp. Vamos con Sucumbé y esta linda canción.

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0: ahí está la presencia de San Francisco. Sí, señor, los muy buenos éxitos acá en Chacaltaya. Ya a punto de ingresar a la última hora de mi participación. Qué rápido pasa el tiempo, ¿no?
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0: Es que definitivamente se está escapando el tiempo, así que bueno. Vamos a enviar los saluditos para el Michi. Gracias por estar con la sintonía de la radio. Vamos a enviar otro saludo para Marito Mendoza, dice. De los felinos, por favor, dice. Me recuerda al grupo del colegio, Antonio, dice. Andrés, Omar, Félix, desde 1993. Ahí está. Los pasaditos calientes siempre marcan paso con algún lindo recuerdo, algún momento. ¿No es cierto? Es como si la canción llegara y se impregna en ese lindo momento. Y bueno, pues se queda con la canción. Y cada vez que la escuchas, vas recordando aquellos lindos momentos. ¿Eh? Bueno, vamos adelante, estamos habilitando como siempre en la página de Facebook Radio Chacaltaya Música Tropical con Altura para toda la gente. Muchísimas gracias por esos poderosos likes que nos están regalando, para toda la gente que se comunica a través del 765-22-94. Un cariño grande para toda la gente que está a través del TikTok bien conectadita. Bueno, pues ya estamos un poquito resfriados por acá, ya el frío está tremendo, ¿no? Espero que ustedes no se me resfríen, enseguida me voy a hacer un matecito caliente para poder apalear este frío. Para toda la gente que está en los talleres de confección también, no se olvide, Charito, me dicen por acá, estamos en el taller de confección en Villa Copacabana. Para la linda señora Salomé, para Dul Corona, le vamos a enviar un saludo para el Miki. Gracias. Gracias por estar con la sintonía. Para Rubén desde Sao Paulo, Brasil. Para Juan Carlitos Laguna, también un cariño grande.

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Ahí está la presencia de Teo Cali. Nadie, nadie me verá llorar. Otra de las canciones súper especiales. Sí, señor, un cariño grande para todos los queridos amigos que se están comunicando, están compartiendo los muy buenos éxitos de la radio. ¿Eh? Vamos enviando los saluditos para toda la gente. También vamos a invitar para que puedan comunicarse a través del 765-22-124. Para toda la gente que nos está regalando este live, para Marquita Aurelio, para Waldo Tola, Roger Quiso de Catari, para Choquito Valderrama, Ranulfo, para Víctor Rodríguez, Omarito Crespo, Nicolás Valle, para Juan Carlitos, Aruquipa, Calcina, para Maurito Alcántara, para Wilson Aguilar, para Ismael Mamani, Alejandro Alcides, para la linda María Coca también le vamos a enviar un saludo. Vamos a elegir los pasaditos calientes, ¿ah? Vamos a sugerir las canciones tan bonitas que tenemos para seguir compartiendo con todos ustedes. Bueno, por acá me habían pedido una canción, ¿sí? De Conspiración. Y esta canción que obviamente estoy segura de que les va a traer muchísimos recuerdos. Sí, señor, este es Chacaltaya 93.7. 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Hasta el alto también.

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0: Ay, nos pusimos románticos, ¿no? Y hay mucho más para seguir compartiendo. 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Sí, señora, ahí está para ustedes, ¿ah? Bueno, vamos adelante con más. Tengo más sugerencias. Y este fabuloso mix con los pasaditos.
1: Y la sonora sensación.
0: Saludos para José.
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0: Para esa linda agrupación.

0: Ahí está Josette y la Sonora Sensación. ¡Qué linda agrupación! ¿Eh? Y bueno, pues todas a nuestros artistas tienen lo suyo definitivamente. Recientemente tuve la oportunidad de poder asistir a una invitación de una gran amiga, donde justamente estaba presente esta querida agrupación junto a Josette y la Sonora Sensación. ¡Qué linda agrupación! ¿Eh? Uno baila como nunca, ¿no? Y una, bueno, y escucharlos en vivo es realmente un gustito aparte, definitivamente. Así que un cariño grande para Josette y la Sonora Sensación. Qué lindo repertorio, me encantó bastante, ¿eh? Bueno, estamos sobre las 23 horas con 33 minutos. ¿Me permites una pausita? Vamos a una pausita y enseguida, como siempre, vamos a continuar con más acá en este jueves de Pasaditos Calientes.
1: Hechizo de luna.
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disfrutaban de cada una de estas canciones, ¿eh? Bueno, tenemos mucho, mucho más para seguir compartiendo a toda la gente que nos está, se está comunicando con nosotros. Vayan preparándose porque tenemos muchas, pero muchísimas canciones que estoy segura de que ustedes van a seguir compartiendo. La invitación para que puedan seguir comunicándose a propósito a través de las vías de comunicación. Tengo mensajitos, por ejemplo, desde Chile. Chalito, Charito, saludos a mi esposa Génesis. La amo mucho de parte de Rafael, gracias. Radio Chacaltaya desde Chile, dice un cariño grande para ti. Gracias por estar con la sintonía. Muy buenas noches, Charito. Te escucho como siempre desde Argentina. A ver, con un temita. Por favor, un pasadito caliente, pero con todo el placer del mundo. Para Rudy Huanca, le vamos a enviar otro saludo especial para toda la gente que baja la señal de Chacaltaya a través de la página de Facebook, Radio Chacaltaya, música tropical con altura. Qué bonitas canciones nos están sugiriendo. Y bueno, pues a Juan Carlitos Laguna, vengo del TikTok, Chari. Juan Carlitos, gracias, gracias por estar con la sintonía, gracias por regalarnos ese poderoso like, gracias de verdad a todos los amigos y amigas que nos están sintonizando a esta hora de la noche. Y bueno, para todos los queridos amigos que están ahí sintonizándonos en las distintas clínicas y hospitales, también les vamos a enviar un saludo muy, pero muy especial, ¿eh? Para toda la gente fuera de las fronteras de Bolivia. Bueno, ahora permítame presentarles lo más reciente de Veneno. Sí, señor, en esa hermosa voz de Rubén Luna. Una de las agrupaciones que tiene mucha historia a propósito.

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Bueno, y el tiempo está dando para seguir compartiendo los muy buenos éxitos. Así que bueno, muchísimas gracias de antemano para toda la gente que ha estado participando, para toda la gente que está eligiendo estas canciones súper especiales. Aprovechemos, ¿no?, al máximo cada una de estas canciones. A propósito, para todos los amigos que han estado sugiriendo estos

con otro de los muy buenos éxitos. Sí, señor, ya le ponemos el punto final a mi participación, ¿eh? Muchísimas gracias a toda la gente que ha participado a través del TikTok, a toda la gente que ha participado a través de la página de Face Radio Chacaltaya, música tropical con altura. Sí, señor. Para todos los queridos amigos que nos han escrito, nos han regalado ese poderoso like. Y bueno, pues la invitación para que sigan disfrutando de la programación. Tenemos mucho, mucho para seguir compartiendo en cuanto a las canciones, los éxitos que tiene la radio. Así que bueno, la invitación está hecha para que tú puedas disfrutar de la programación de la radio. Mañana en viernes nos estaremos encontrando a las 21 horas nuevamente acá con Hechizo de Luna. Vamos a continuar compartiendo, vamos a seguir disfrutando de tus canciones. Charito se va como siempre de la mano de los queridos amigos de Radio Móvil City La Paz, servicio de las 24 horas, ¿eh? Un servicio exclusivo que tiene para ustedes. 222-1212. Sí, señor, saludos para todos los móviles, valientes móviles que están trabajando a la cabeza de don Alejandrito. Le vamos a enviar un saludo especial. Y bueno, para todos los móviles, los operadores de turno también que están trabajando, ¿eh? Bueno, me voy con esta linda canción. Cuídense mucho. Mañana nos estaremos encontrando nuevamente, ¿eh? Soy Charito. Ha sido un gusto con este por compartir con ustedes. Bueno, a propósito, me voy junto a Felinos. Sin Corazón, otra de las canciones que me brillan.

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0: están? Muy buenos días, son las 5 de la mañana con 43 minutos. Un abrazo para cada uno de ustedes y quienes están en sintonía de la radio desde muy tempranito. Un abrazo y un saludo muy especial a los diferentes puntos, a las diferentes zonas, a los diferentes sitios, lugares donde nos están sintonizando a full volumen, ¿sí? Esto es Radio Chacaltaya 93.7. Mi nombre es Melissa Limachi y vamos a estar acompañándote hasta las 8 de la mañana en punto. Así es, hasta las 8:00 vamos a estar junto a todos ustedes, así que no se despeguen de la sintonía porque tenemos muchísimo, mucho, mucho para todos ustedes, ¿sí? 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Sí, no lo olviden, por favor, nuestros amigos de Radio Móvil Yesmar siempre acompañándonos, siempre junto a nosotros. En unos instantes nada más te doy el dato correspondiente para que también puedas comunicarte con nuestros amigos de Radio Móvil Yesmar, porque con ellos tenemos comodidad, tenemos seguridad y sobre todo tenemos puntualidad. Sí, nuestros amigos de Radio Móvil Yesmar, 5 de la mañana con 44 minutos. Ya en unos minutitos e instantes nos vamos a una pausa, o en unos segundos en realidad nos vamos a una pausita muy corta, pero les invitamos a que se queden junto a la radio porque tenemos mucho para ustedes. Habilitamos el número del WhatsApp, ¿así de lleno? Sí, así de lleno. Así de lleno habilitamos el número del WhatsApp, el 765-22-124. Anótenlo, por favor. 765-22-124 para que vayan participando y escribiéndonos también desde qué lugar nos van sintonizando, reportando sintonía, por supuesto. Ahora sí es momento de irnos a una pausa muy cortita y enseguida volvemos con mucho más. No te despegues de la sintonía. Esto es Radio Chacaltaya 93.7 y por supuesto en tu programa de cada día, Arrancando la Mañana. Ya volvemos.
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Perfecto, hoy estamos de retorno con mucho más acá en tu programa Arrancando la Mañana. Antes de cerrar esta primera e ingresar también a la segunda hora de programa, 5 de la mañana con 50 minutos en todo el país, en todo el territorio nacional. Bueno, les mando un abrazo a quienes estén ahí sintonizando la radio a full volumen. Y les decía, ¿no? En unos segunditos

Bien, los números de teléfono 229-1010 y el 229-1060. Perfecto, ahora sí el número está completamente habilitado para que vayan participando a través de nuestra línea del WhatsApp y también estamos en unos minutitos realizando stream a través de Facebook, ¿sí? Para las personas que aún no conocen la página o el fanpage de la radio, estamos como Radio Chagaltaya Música Tropical con Altura. Sí, de esa manera nos encuentran. Radio Chagaltaya Música Tropical con Altura. Y de la misma manera nos vamos a la cuenta de TikTok, estamos como Radio Chagaltaya para que puedan escribirnos, ¿sí? Muy bien, continuamos con más de los temas musicales que tenemos preparados para esta jornada, para ustedes, para que la pasen muy bien y por lo menos aliviemos un poquito esas emociones de desgano, negatividad, tal vez para muchos por todas las cosas que van aconteciendo en el día a día. Nosotros tratamos de aliviar un poquito o por lo menos hacer que esta situación no vaya con tanta dureza como en ocasiones está, ¿no es cierto?, todos estos días. Bueno, a ver, vamos a escuchar, ¿les parece, Américo? ¿Qué tal esta canción? A llorar a otra parte. De que ocurre todas estas situaciones y de paso te terminan. No puede ser. Imagina eso. Mejor digámosle a llorar a otra parte. Adiós. Eso fue. Adiós. Ya no más acá. 5:52. Vamos a escuchar este buen tema junto a Américo. El título que ya te mencioné. A llorar a otra parte. Ya volvemos.

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0: mis queridos amigos, estamos con muchísimo más, retornamos con más y por supuesto iniciando una nueva hora de participación acá en tu programa Arrancando la Mañana como todos los días y solamente por la 93.7 Radio Chacaltaya, cuando son exactamente las 6 de la mañana con 8 minutitos en todo el país. Sí, exactamente 6 de la mañana con 8 minutitos. Estamos disfrutando uno de los buenos temas y buenos éxitos que tuvo o que tiene Rodrigo Tapari con el título Acá me tenés. ¿Qué tal la canción, Bueno, ya estamos realizando la transmisión en vivo a través de Facebook, así que vayan a las personas que aún no se han registrado en la página. Les invito a que puedan seguir a Radio Chacaltaya. Estamos de esa manera, Radio Chacaltaya, música tropical con altura. Y ahí les dejé un pequeño texto. A ver, ¿será que ustedes son del team? ¿De cuál team? Me dice por ahí, preguntan, ¿no? ¿Pero de qué team está hablando Mel? Vayan a ver, les dejé la descripción y respóndanme, ¿qué tal? ¿Sí son? ¿No son? No lo sé. Bueno, no lo sé, como dicen por ahí, vete a saber. Bueno, pero eso lo voy a saber cuando ustedes ya realicen su comentario respectivo y también las reacciones correspondientes para esta jornada, para esta mañana, iniciando también todo lo que representa la programación de la radio. ¡Qué manera de hacer frío, señores y señoras! ¿No es cierto? Sí, muchos dándome la razón en este momento. Sí, Mel, está haciendo un frío muy, pero muy fuerte. Sí, por favor, abríguese muchísimo porque las temperaturas han descendido de manera bastante notoria, bastante considerable. No queremos enfermos por ahí. Por favor, ya conmigo bastó 2 semanas que me decían hasta la gripe de China te da. Se hacía la burla, ¿no? Pero bueno, ya estamos muy bien, así que con todo y todo estamos para poder acompañarles en el día a día y en todas las actividades que ustedes tienen programados para las diferentes horas de la jornada. Y hoy viernes, último día de este mes, viernes último día del mes de mayo, se nos fue, ya se agotó mayo, así que bueno, nosotros continuamos siempre con toda la buena energía, la buena música para que ustedes se puedan levantar con esas respectivas con esa respectiva actitud que corresponde para la jornada, a pesar de todas las cosas que pasan, ¿no es cierto? Bueno, es momento de ir a escuchar una de las bonitas propuestas que tenemos acá en la radio y les hablamos de Águilas de América, que titula Te Desconozco. Posterior a estos temas vamos a estar con la lectura de los mensajitos que han ingresado a nuestra línea del WhatsApp. ¿Cuál es el número? Ahí está el número, escríbenos.
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0: Exactamente, escríbenos. 765-22-124, completamente a tu disposición para que puedas solicitarnos tu tema musical o enviar saludos a alguien que está de cumpleaños en este momento y quieres que nosotros lo hagamos por ti. Nos envías tu texto, tu frase, lo que quieres que le digamos y luego lo grabas para que lo pueda escuchar. Ahí estamos, muy bien. 765-22-124. Vamos a escuchar esta bonita propuesta. Águilas de América, Te Desconozco. Titula la canción. No sabes de qué trata. Escucha la letra. Es muy interesante.

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Morena Cumbia, y estamos disfrutando de este excelente ritmo junto a Morena Cumbia con el título del tema Homenaje a Beba Rocha. En el momento que tú requieras escuchar esta canción, puedes solicitarlo con ese título. Sí, Morena Cumbia, Homenaje a Beba Rocha, cuando son exactamente las 6 de la mañana con 23 minutos. Seguimos avanzando con mucho más y también les invitamos a su participación correspondiente. A través del Facebook estamos como Radio Chagatella Música Tropical con Altura, y también estamos en WhatsApp, estamos con el número el 765-22-124. Tenemos que ir con este buen éxito también de los Coris, que dice Madre un regalo, a propósito del Día de la Madre que ya ha pasado, pero lo que les digo es que no solamente se celebra a la madre un solo día, sino que todos los días, no tan bellas sus mamitas, y hay algunos que salen como salen. No, mentira, ya vamos con esto, si no vamos a estar funando por ahí. Vamos a escuchar este buen tema, los Coris, Madre un regalo, ya volvemos con más.

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Una excelente recomendación musical. Yo digo, Fer, ¿qué más quieres? Momento de irnos a una pausa muy, pero muy cortita y ya volvemos con mucho más. No te despegues de la sintonía. Esto es la 93.7 FM Radio Chacaltaya. Ya volvemos.

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1: Perfecto, estamos de retorno con más. 6 de la mañana con 39 minutos en todo el territorio boliviano. 6 de la mañana de 39 minutos. Sí, exactamente, momento de ir a escuchar sus audios, leer sus mensajitos de texto que han enviado, sus mensajitos de WhatsApp al 765-22-124. ¿Qué nos dicen por este lado? ¿Cómo están? Muy buenos días, Abrahamcito. ¿Qué tal la mañana? Buen día. Bienvenido al programa Arrancando la Mañana. ¿Cómo está? Buen día.
2: Mel, buen día, ¿cómo estás? Por ya favor, mejor. De los lobos, una rosa lo sabe.
1: Perfecto.
2: Gracias, que tengas un lindo día y un buen fin de semana, todo lo mejor para ti.
1: Muchas gracias.
2: Abrazos y te cuidas, nos vemos el siguiente mes, te cuidas por favor y te abrigas.
1: Exactamente, no puede ser. Muchas gracias por los buenos deseos. Y bueno, mira, que sí, ¿no? Tan rápido ha pasado el tiempo que ya estamos nada más a 2 días de cerrar este mes de mayo. El tiempo voló. Enseguida se viene tu tema. Sí, Abrahamcito, que tengas una jornada muy buena, que todo te salga muy bien. Y espero te hayas levantado con el pie derecho. Y si no, pues bueno, hay que... Como dicen, hay que decretar para que el día sea mejor. Claro, yo creo que todos los bolivianos estamos de la misma manera, decretando que el día sea mucho mejor y los días venideros que, bueno, pues que todo vaya mejorando. 6:40, hoy 29 de mayo, vamos con otro mensajito. ¿Qué nos dicen por acá? ¿Cómo está? Muy buenos días. Esperemos que sí el gallito esté, ¿no? Por ahí nos decían, ¿y el gallito dónde está? Lo hicieron sacta, decían. Bueno, a ver, escuchemos. ¿Cómo está Mercedes? Muy buenos días.
3: Muy buenos días, Melissa.
1: ¿Cómo está Mercedes?
3: Un gusto saludarte.
1: El gusto es mío.
3: Que Dios siempre te bendiga.
1: Muchas gracias. Y procede a dormirse.
3: Saluditos a mi hijo, a Trinidad, a mi hijo, se llama Juan Jesús.
1: A Juan Jesús, un
3: y
1: abrazo.
3: Aquí mi hija Belén, aquí Exiamas.
1: Hasta Exiamas.
3: Decirles que les quiero mucho.
1: Sin duda, yo sé que sí.
3: Una canción, por favor.
1: Claro que sí. Con todo gusto.
3: Luciérnaga, el tema.
1: Luciérnaga. Ah, te amamos.
3: Y que tengas un buen día y que Dios siempre te bendiga.
1: Muchas gracias.
3: Y felicítate por tu programa que nos alegras todas las mañanas. Ah, no, el gallito sigue.
1: Ah, sigue vivo.
3: Todavía no le hice.
1: Todavía me dice no.
3: Ni sacta, ni un caldo.
1: Ah, está bueno, está bueno.
3: Solo por el frío no canta mucho.
1: Seguramente.
3: Seguro está durmiendo.
1: Se durmió el gallito. ¿Ya? Ahí está, para todos los que preguntaban por el gallito. Mercedes, un abrazo para ti, que tengas una bella, pero bella mañana. Gracias por siempre darnos esos buenos ánimos y las palabras también tan bonitas que tú tienes. Muchas gracias, bendiciones también para toda tu familia, así que tengan un día muy bonito. Y evidentemente, seguramente también tus hijos de la misma manera corresponden con el mismo cariño e incluso también más. Bien, enseguida se viene el tema que nos solicitabas, Luciérnaga de los Fugitivos, ¿esa? Enseguida vamos a escuchar este buen tema. Pero antes de todo ello, complaciendo también con los temas musicales, tenemos que ir con uno de los que tenemos por ese lado y les hablamos de Sucumbé. Con el título Adoro Muchas Cosas de Ti. Seguramente para muchos también ya forma parte de su repertorio musical favorito. Así que vamos a escucharlo y enseguida volvemos con mucho más. No te despegues de la sintonía. Esto es Radio Chacaltaya 93.7 en tu programa Arrancando la Mañana. Ya volvemos.

sucumbé, adoro muchas cosas de ti. Sin duda, una de las canciones que también está pegando bastante para muchos, ¿no es cierto? Cuando son exactamente las 6 de la mañana, 45 minutos, momento de irnos a una pausa muy cortita. Ya regresamos con mucho más. No te despegues de nuestra sintonía. Esto es Arrancando la Mañana. Ya volvemos.

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1: Estoy muy bien, estoy bendecido. No le pido a nadie porque...
2: ¿Qué tal? ¿Cómo sonó esa excelente sugerencia junto a San Francisco con el título Mix Presumida? 6 de la mañana con exactos 57 minutos y tenemos que darles una recomendación muy importante a esta hora de la mañana. 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A ver, mandamos saluditos a quienes ya lo han estado haciendo, han ido comentando también a través de Facebook. Por este lado nos decían, a ver, un segundito, por favor. Acá está, buenos días, nos dice Juan Machaca, ¿cómo está? Muy buenos días. Buenos días, Radio Chacaltaya, porfa. ¿Me podrían complacer con un tema de sonido básico? Solo me quedé, claro que sí, con todo gusto, enseguida vamos con tu tema, ¿ok? Por este lado también tenemos otro mensajito que nos dicen, ¿dónde está? Por este lado. Muy buenos días, hermosa. Buenos días. ¿Cómo está Hernán Cortés? Súper la programación. Dice, desde Buenos Aires, Argentina, un hermano boliviano, Hernán Cortés, presente. ¡Que viva Bolivia! Eso, ¡que viva Bolivia, por favor! ¡Que viva Bolivia! Saludos a toda mi familia, Cortés Nina, en la ciudad de El Alto, en la zona Magisterio. Un abrazo hasta Argentina, Buenos Aires, a todos nuestros compatriotas, a todos nuestros hermanos bolivianos. Y pues bueno, un abrazo muy, pero muy fuerte hasta el lugar donde se encuentren. Es momento de irnos a una pausa cerrando esta hora para ingresar a la tercera y última, sí, la tercera, ¿cómo es? La tercerita y última. Vamos con esto, la pausita y ya retornamos. Recuerda que estás en compañía de Radio Chacaltaya y en tu programa Arrancando la Mañana.
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0: este buenísimo tema junto a Los Fugitivos, Luciérnaga, una petición desde Isiama, sí, para Mercedes. Un abrazo para Mercedes. Ahí estamos disfrutando este buen tema y un excelente recuerdo. Claro que sí, los que jamás van a pasar de moda, ¿no es cierto? Hoy en viernes disfrutando de la buena música, los buenos éxitos que tenemos acá en la radio. Así que, pues bueno, también te invitamos a participar. El número del WhatsApp está completamente habilitado y a tu disposición. El 765-22-124. 765-22124, 7 de la mañana, 8 minutos. Ingresamos a esta última hora de programa, pero siempre con toda la predisposición para que tú la pases muy, pero muy bien. Vamos a disfrutar uno de los éxitos que también tenemos acá como propuesta en la 93.7 FM. Te hablamos de Javier Monge, que titula El amor de mi vida. Vamos a escucharle y ya volvemos con mucho más acá en Arrancando la Mañana.
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0: ¿Qué tal ese excelente tema junto a Josette y la Sonora Sensación con el título del tema Mix Cortavenas? Cuando quieras solicitarlo, lo puedes hacer de esa manera. Muy bien, cuando son exactamente las 7 de la mañana con 28 minutos, sí, 7 de la mañana ya con 28 minutitos para las personas que estén saliendo ahí, el dato de la hora para que no se atrasen, Y algo bastante importante también para no llegar atrasados y de manera puntual, les hablamos de radio móvil Yesmar, sí, por supuesto. 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Con esta excelente recomendación para todos ustedes, tenemos que irnos a una pausa muy, pero muy cortita y enseguida volvemos con más. Y recuerden, ¿saben qué? Estamos viendo hacer justamente ahora la transmisión que estamos realizando a través de Facebook, pero con imagen incluida y también en simultáneo en TikTok. ¿Qué les parece? ¿Nos conectamos de esa manera? ¿Sí? Muy bien, enseguida lo vamos a hacer, ¿sí? Vámonos a una pausita, ya volvemos con más acá en tu programa Arrancando la Mañana, solamente por Radio Chacaltaya 93.7. Ya volvemos.
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0: Estamos de retorno con mucho más cuando son exactamente las 7 de la mañana con 40 minutos y en todo el cielo paseño ya se ha despejado, entre comillas, vamos a decir, porque no completamente, Ya ha amanecido, muchas personas en este momento, en esta oportunidad están desayunando seguramente algo muy delicioso, y si no lo están haciendo seguramente más adelante, buen provecho a quienes estén justamente en este momento con el desayuno correspondiente de la mañana. Tal vez un cafecito con marraqueta puede ser algo no tan, ¿qué les mencionó? No con tanta composición, pero algo bastante riquísimo, ¿sí? A ver, por este lado, ¿saben qué? 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Muy bien, es momento de ir con uno de los comentarios que tenemos acá en Facebook. Estamos realizando la transmisión correspondiente de cada día y por ahí nos decía José Escobar: hola, Chagaltaya, buenos días. Melissa, ¿cómo me chamullaste ayer con el tema de Rumba 7? Claro, que estaba yendo el tema ya. Mira, que estábamos casi a la despedida y no podíamos irnos sin poder complacerte con el tema, así que de fondito pudimos poner también, ¿no? Bueno, dice, ¿sabes lo bueno que logré sacarte una sonrisa, una sincera sonrisa? Tu programa está a 10 puntos, muchas gracias. Esperemos que el gallito dé señales de vida y la meche, que le avise a su voz que está alegre porque no se nota para nada. Claro, pero es que está despertando a esa hora, entonces por eso también. Ojo, Meli, dice, alto chamullo, hoy no, ¿eh? Espero logres sacarte otra sonrisa. Yo soy Joselito desde la Argentina y le pido de Rumba 7 vivir contigo. Abrazos a la distancia. Muchas gracias, Joselito Escobar. Un abrazo también para ti. Y como pudiste escuchar, el gallito aún está vivo. No fue hecho... ¿Qué era? Sacta y sopita. Claro que sí. Bueno, ahí por ese lado también mandamos saluditos para José Luis Mamani. Gracias por estar en sintonía de la radio. Estamos realizando transmisión en vivo a través de TikTok también. Por ese lado mandamos saluditos a quienes están en sintonía de la radio y también están en este momento conectándose ya a la cuenta de TikTok. ¿Cómo estamos? Estamos como Radio Chacaltaya. Y en Facebook nos encuentran como Radio Chacaltaya Música Tropical con Altura. Denle like a la página y así pueden formar parte de toda la familia Chacaltaya. Y en TikTok, evidentemente, de la misma manera. Ustedes empiezan a seguir la página y van a poder ver todo el contenido que se va realizando con los diferentes locutores que tenemos y que somos dentro de toda la programación, los que estamos dentro de toda la programación de la radio desde inicio hasta finalizar el día. Iniciamos conmigo y cerramos la programación junto a Charito Sirpa, así en la noche, junto con Hechizo de Luna. Bueno, es momento de irnos a una pausa muy corta, ¿sí? Enseguida volvemos con mucho más. No te despegues de la sintonía. Esto es Radio Chacaltaya, música tropical con altura. Solamente acá, tu programa, arrancando la mañana. Ya volvemos con mucho más.
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7 de la mañana con 53 minutos para las personas que están escuchando a través de la 93.7 FM. Les comento que estamos realizando transmisión en vivo en este momento a través de TikTok. Un abrazo para todas las personas quienes van comentando, quienes van mandando también sus regalitos. Muchas gracias. Un abrazo para ustedes, para Robert, por ejemplo, por ese lado. Para Robert, también para Jocelyn, gracias, para Marcel, música bonita, dice, claro que sí, para Freddy, también un abrazo para ti, también para Joel Marx, un abrazo hasta la Argentina, gracias por estar junto a nosotros. Bueno, a las personas que están escuchándonos, ahí estamos en TikTok en este momento. Vamos a escuchar uno de los temas solicitados antes de nuestra correspondiente despedida y les hablamos de Rumba 7, que dice Vivir Contigo, una petición de Joselito. Vamos a escucharla y ya volvemos.

7 de la mañana, 57 minutos, y eso quiere decir que llegamos al momento de nuestra despedida. Que tengan una excelente jornada, que les vaya muy bien en todas las cosas que vayan a desarrollar en este día. Último día de, bueno, último viernes del mes de mayo. Dos días más nos quedan y ya le decimos adiós, bye bye a mayo y llegamos a julio. Iglesias, ¿qué? Ya llegamos a junio, en realidad a junio, exactamente. Después de ello ya se viene julio. Estoy molestando. Bueno, que tengan excelente jornada. Nuestro reencuentro a partir de las 5:30 el lunes. El lunes, en un nuevo mes, vamos a estar junto a todos ustedes. Bueno, como siempre me despido, que tengan una excelente jornada. Y, ¿cómo es? Sí, exactamente. Un día sin sonrisas es un día perdido. Cuídense mucho. Chao, chao. Me despido con este tema de Ángela. Llora, me llama, titulé la canción. Y ya se viene Zenón Huiza junto a La Mañana Empresarial. Chao, chao.

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Atención, esta es la hora en punto, las 8 de la mañana, las 8 de la mañana con 7 minutos en todo el país. ¿Cómo están? Buenos días. Estamos en la primera parte, ya estamos en la primera hora de la mañana empresarial. Bienvenidos, que tengan una linda mañana. Estamos en viernes, llegamos al viernes prácticamente con este fin de semana. Estamos sobre el mes de haber comenzado precisamente los conflictos en nuestro departamento. Ya vamos a llegar al mes, ¿eh? Bienvenidos una vez más. Estamos arrancando la primera parte, la primera hora de la mañana empresarial. Tenemos un solcito que se pronuncia y muy bien en esta mañana. Saludos y abrazos cordiales para todos. Linda mañana, un gran saludo a la gente mía que a partir de este momento ya se conecta con nuestro stream Radio Chacaltaya. Música tropical con altura, lindas canciones, buen ánimo, buena energía, la que el día de hoy, por supuesto, la radio tiene la misión de transmitir, pese a los problemas, a los conflictos que por momento a veces se incrementan. De igual manera hay que siempre ser positivos en la vida. Bienvenidos, buenos días, se arranca la mañana empresarial en su primera hora, en su primera parte. Buenos días a la gente mía que el día de hoy está en sintonía de la radio. Buenos días a los amigos del transporte, un poco transporte, ¿eh? Un gran saludo para toda la gente mía que está escuchándonos y participando de nuestro programa, por supuesto, rumbo a las 12 del mediodía. Lindas canciones, hay canciones nuevas también, prácticamente para el mes aniversario de la radio, que están llegando a sonar y muy bien aquí en la mañana empresarial. Bienvenidos, ya se están uniendo, ya se están incorporando a la sintonía de nuestro stream también, en la aplicación, por supuesto. Ya nos están escribiendo en nuestro live, en nuestro streaming. Buenos días, arranca la mañana empresarial.

¡Qué linda canción para comenzar el día de hoy! La primera parte, la primera hora de la mañana empresarial. El retorno de la onda sabanera. Y además la voz de Anneley. De la Argentina esta canción, de título esta cumbia. Bienvenido, buenos días. Ya nos están escribiendo a través de nuestro stream, a través del WhatsApp habilitadísimo, como siempre, como todas las mañanas. Así que les enviamos un gran saludo. Tengan una linda mañana para todos. Ya los estamos saludando los amigos que el día de hoy están escuchándonos, pero también ya nos están viendo a través de nuestro stream Radio Chacaltaya. Música tropical con altura. Estamos aquí en la cabina de la radio. Para quienes, por supuesto, nos siguen, se acompañan, por supuesto, esta jornada con el ritmo de la radio. Algunos trámites que uno quiera hacer, algunas cosas que quedaron pendientes para esta semana, algún festejo por el viernes, por esta prácticamente parte inicial del fin de semana. Así que les enviamos un cordialísimo saludo. Gracias a la gente mía que hoy se conecta también a través de nuestro stream. Escríbanos y sintonízanos a través de 93.7 y en la mañana empresarial. Hoy un gran saludo a quienes están hoy uniendo a nuestro programa. Saludos, abrazos cordiales para toda nuestra audiencia que nos sigue, participa y comparte hoy el programa. Saludos a la gente mía cumpleañera, los amigos que están tal vez de aniversario, a las empresas que también probablemente están de aniversario, seguramente con el fin de semana pleno, con algunos planes también para la gente mía que seguramente se va a reunir en la casa con los amigos, no sé, hay algún evento tal vez. Un fuerte abrazo y lo mejor de la música tropical en todo el país. Se recuerden, a través de nuestra frecuencia 93.7 y en el Facebook, en nuestro streaming, estamos completamente en vivo.

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Estamos en nuestra primera hora. Estamos en la primera parte de la mañana empresarial. Son las 8 de la mañana con 25 minutos. Te saluda Zenón Huiza Vázquez. Estamos hasta las 12 del mediodía con sus canciones favoritas, con algunas sugerencias y con estos éxitos que hoy por hoy, por supuesto, tienen como los picos más altos de la música tropical en esta temporada, en este primer semestre del año 2026. Estamos en la primera hora, primera parte del programa. Saludos para Gerardo Coaquira Mamani. Buenos días y bendiciones, Chacaltaya. Aquí escuchando en Sao Paulo, Brasil. Saludos para todos los oyentes. ¿Cómo estamos en Sao Paulo, Brasil? Un gran saludo para ustedes también. A Gerardo, a mi gran amigo Gerardito Coaquira, le enviamos un gran oyente de la radio. Lo propio para Luis Bernardo Vitre. Saludos para Luis Bernardo. Buenos días, Luis. Bienvenido. Lo propio para Luisito Hernán Condorena también, y a los amigos de Radio Taxi City La Paz. Están todos los móviles en sintonía de la radio. Gracias, Lucio Hernán Condorena. Gracias, Lucio. Saludos para Freddy Álvarez Apaza. Buen viernes, Z, a la mañana empresarial, música con altura. Gracias, estos son los eslogans de los 34 años de la radio. Tú escuchas música bonita, la mejor música tropical con altura. Los lindos eslogans de la radio que acompañan 34 años de muchos éxitos, de mucha amistad con nuestra audiencia, a la cual siempre estamos pidiéndole que pueda participar a través de las redes sociales. En este caso, en el Facebook, estamos completamente en vivo. Radio Chacaltaya, música tropical con altura. Y ahí también pueden encontrarnos. Lo pueden hacer en esa participación tan linda que tiene nuestra audiencia, a través también, por supuesto, de el WhatsApp de la radio, habilitadísimo, 765-22-124, 8 de la mañana con 27 minutos.

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36, 8 de la mañana con 36 minutos en todo el país. Un gran saludo a los amigos que se están conectando, se están contactando, están interactuando con nosotros a través de nuestro stream, de nuestra transmisión en vivo en el Facebook, primeramente en vivo en el Facebook, ¿eh? Así que le enviamos un gran saludo. Gracias por estar con el ritmo de la radio. Se nota, ¿no? Se nota que el solicito ha ingresado con muchísima fuerza. Por eso tenemos este destello tan lindo. Por lo menos tenemos un clima agradable donde cuando, por supuesto, tenemos el temporal invernal, tenemos siempre que agradecer porque tenemos solicito pleno al menos gran parte del día. Por lo menos gran parte del día. Así que le enviamos un fuerte abrazo a usted, que seguramente está saliendo de la casa, que seguramente está ya trabajando, que seguramente ya está a punto de llegar a la oficina también. Así que lo mejor para esta bonita mañana. 765 22124, si quiere participar a través, más directamente si quiere, a través del WhatsApp de la radio o en la bandejita de comentarios en el Facebook. Aquí comenta, aquí abajito comenta y dinos cuál es tu canción favorita y cuál es el éxito que te gustaría escuchar en la programación de la radio y acá en la mañana empresarial. Los voy saludando, chicos. Por ejemplo, saludo para Augusto Villasanti, a los amigos que nos están escuchando en Buenos Aires, Argentina. Gracias. ¿Cómo amaneció Argentina? ¿Cómo amaneció Brasil? ¿Cómo estamos en Cochabamba, en Santa Cruz? ¿Cómo amanecimos en Cobija, en Yallagua, por ejemplo, en Corocoro también? A los amigos que nos siguen y escuchan la programación de la radio también en Caranavi, en Coroico, en fin, en estas lindas regiones donde siempre estamos, por supuesto, ahí a todo volumen sintonizados. 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A ver, ¿con quién estamos el día de hoy? A través de el WhatsApp. Quiero escuchar el tema de Ráfaga, la canción Una Ráfaga de Amor. Gracias, excelente programación musical. Saludos a la distancia desde Buenos Aires, Argentina. Saludos para Victoria el día de hoy. Saludos a Radio Chacaltaya. Otro mensaje desde Achacachi. Saludos, dice a full. A full cola, dice Radio Trabajando. Atentamente Rogelio Flores, aquí con solcito, dice Rogelio en Achacachi, también escuchándonos. Chiqui.

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Savage. Y esta canción de título Entiendo Amor. Estamos sobre las 8 de la mañana con 51. Las 8 de la mañana con 51. Tengo mucha participación de nuestra audiencia que nos escribe, que escribe y que participa de la mañana empresarial del día de hoy. 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

Atención, son las 9 de la mañana con 7 minutos. Arrancamos nuestra segunda hora. Arrancamos la segunda parte del programa en este viernes. ¿Cómo pasa el tiempo, eh? ¿Cómo transcurre el tiempo? Vamos a algunos saludos el día de hoy. Están participando a través de nuestro stream, de nuestro live. Los voy a saludar, voy a encender camarita para enviarle un gran saludo a la gente mía que está participando el día de hoy a través de este live, a través de nuestro stream Radio Chacaltaya, música tropical con altura. Muchísimas gracias a usted que nos escribe, que participa el día de hoy. Vayan haciéndolo ahí, también pueden escuchar y vernos a través, por supuesto, de la pantalla del Facebook en esta transmisión en la mañana empresarial hoy viernes. Saludo para Augusto Villasanti, hermano querido, un gran saludo. Lo pruebo para Teodomira López, buenos días. Te escucho en Sao Paulo, barrio Taupé, dice. Le enviamos un saludo, no le entiendo muy bien, pero Teodomira, gracias por estar en sintonía de la radio. Lo pruebo para Lili Vilca, buenos días Radio Chacaltaya, saludos desde Sao Paulo, Brasil también. Un temita de los Bukis, la canción La Mentira. ¿Cuál es la canción La Mentira de los Bukis? A ver, enseguida te digo. Saludos para nuestro querido amigo Chucky Arguata también. Gracias, buen día Radio Chacaltaya. Ya llegué, dice, saludos para nuestro querido amigo, más conocido como el Chucky Arguata. Gracias Chucky, ponele un like, compartí. Querido Chucky, un gran saludo para ti. Lo propio para Mauro Alcántara. Gracias a Mauro Alcántara. A Marco Aurelio da Souza, que dice: hola Zeta, buenos días, por favor. Un recuerdo, dice, un tema de La Nueva Luna, la canción Choque de Cometas. Muchas gracias. Saludos para Marco Aurelio da Souza. Al igual que Marco Aurelio, al igual que el Chucky, que nuestra querida amiga Teodomira también. Saludos para Cintia, para los amigos que están en el WhatsApp también escribiéndonos y participando a través de la 765-22-124. Saludos para Miguelito el día de hoy. Gracias. Este mensaje dice: buen día a todos los integrantes de la radio. Música bonita, Chacaltaya. Felicidades por su nuevo aniversario. 34 años de experiencia. Inolvidable, música bonita e inolvidable. Saludos desde Punata, la perla del Valle. Pedir un mix de San Francisco. Gracias y con todo gusto, ¿eh? Ya sale un mix de San Francisco también en esta segunda hora. La segunda parte de la mañana empresarial hoy en el Facebook. Entre tanto en el Facebook, váyanse todos al Facebook. Ahí también van a poder vernos y participar de la programación de la radio. Saludos para Eva Vilca. Le enviamos un gran saludo. Bienvenida Normita Narváez, también para Eva, para Normita Narváez, para Rudy Huanca. Hola, buenos días, saludos desde Brasil. Los fieles, dice, los infieles, cuando un amor se va, por favor. Un lindo recuerdo, Rudy, lo vamos a escuchar enseguida. Saludos para Normita Narváez, para Rudy Huanca, ellos se encuentran en el Brasil escuchándonos. Bienvenidos, bienvenidas, arranca la segunda parte, la segunda hora de la mañana empresarial. 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
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Bienvenidos a nuestra segunda hora, segunda parte de la mañana empresarial. Entre tanto, solamente en el Facebook, estamos en vivo. Ponle un like y escribinos también. 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

atención, son las 9 de la mañana con 21, 9 de la mañana con 21 en todo el país. Bien, la música de la nueva luna y esta canción pedida hoy de título Choque de Cometas. Lindo clásico, ¿eh? Otro gran éxito de la historia de la radio. 34 años esta semana hemos llegado a cumplir, así que es la radio a partir, por supuesto, del 27 de mayo, la radio de los 34 años. Y acá en la mañana empresarial vamos a saludar a la gente mía que está reaccionando. Póngale un like, una reacción. Vayan comentando y compartiendo, que eso es lo más importante, que vayan compartiendo nuestro stream en el Facebook. Muchísimas gracias por la participación. ¿Qué dice nuestra audiencia? Buenos días, amigos de la mañana empresarial. Aquí en mi trabajo dicen Tenerife, España. Soy Juanita Mancilla. Deseo saludar a mis compañeros de trabajo, para Elvira Mancilla, para Eli, Wilber. Saludo para Judy, para Félix Pérez. Y un gran saludo para ti, una canción, la que tú quieras, dice que todas son buenas. Muchas gracias. Las fotos de mi trabajo, limpiando las papayas. Están trabajando en Tenerife, España. A todos los amigos que, por supuesto, como Juanita Mancilla, Elvira Mancilla, Eli, Wilber, Judy, Félix Pérez. Y un gran saludo para todos los amigos de la comunidad boliviana allá en Tenerife, España. Están ahí con la... recolectando, por supuesto, lo que produce la tierra, ¿no? La naturaleza. Así que le enviamos un gran saludo, limpiando las papayitas, deliciosas papayitas, ¿eh? Un gran saludo para ustedes. Que tengan una excelente jornada. Buenos días, saludos y saludos en on. Dice, los escuchamos siempre por Chacaltaya 93.7. Siempre lo mejor. Por favor, un enganchadito a Elizabeth y al grupo Inspiración. Gracias atentamente, Celi. Gracias a Celi, hoy participando también de la mañana empresarial. Gracias a Celi, gracias a los amigos del WhatsApp. ¿Quieres escribirnos al WhatsApp? El número es 765-22-124. ¿Quieres enviarnos mensajes en audio? 765-22-124. Y en el stream también, por supuesto, búsquenos en el Facebook como Radio Chacaltaya, música tropical con altura. Así vamos a tener la oportunidad de comentar tu canción favorita, tus saludos, enviarlos y compartir la mañana. 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También acompaña la mañana empresarial en esta segunda hora. En la segunda parte del programa llegan mensajes a través de nuestro stream. Enseguida los vamos a saludar absolutamente a todos. 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

Bueno, y entre las canciones pedidas esta mañana, por supuesto, esta canción. Las 9:36 en todo el país. Bien, vamos a saludar a toda la gente mía que el día de hoy, como Mariel, que participan, por supuesto, a través del 765-22-124, 765-22-124, para quienes hoy quieran participar a través del WhatsApp, pero estamos en el stream. Ahí le ponen una reacción, un me gusta, un me encanta, un me divierte también, claro. Le voy a enviar un gran saludo para Miguelito, por ejemplo, por allá. Gracias, chicos, gracias por compartir nuestro live el día de hoy. A Valentina Rioja, saludos para Marco Aurelio, saludos para Carmencita Rosa Maita, saludos para Tania López, bienvenida, buenos días. Saludos para Juanito Mamani, saludos para Gustavito Adolfo Gutiérrez Soto también, a Luis Bernardo Vitre, saludos para Glover también, a Glovercito Gonzalo. Saludos para Ignacio José, para Benjamín Montero, saludos para Oscar Jesús Poma Peñaranda, saludos para Juanita Ramos, saludos para Omar Castañeda, dice, saludos para Narciso Mamani, para Freddy Quiroz, Aguido Lima, saludos para Luquitas Gutiérrez también, bienvenido Luquitas, gracias a Willy Alvarado, a Patricia Flores, saludos para Andy Poma también, a Mauro Alcántara, saludos para Mary Reinaga, a Rudy Huanca, Gerardo Coaquira, a María Coca, saludos para Vero Huanca, saludos para Edwin Quintanilla, a Normita Narváez también. Le voy a enviar un gran saludo, muchísimas gracias por la participación, por los likes, por ponerle ahí un me gusta, un me encanta. Juan Carlitos González Chanelo propio, a Lili Virca, gracias, pero vayan comentando, chicos, a comentar y a compartir nuestro live. Tengo saludos para los amigos que están en el WhatsApp también escribiéndonos enseguida. Vamos con estos saluditos muy importantes. 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Y entre los amigos que nos escriben a través del WhatsApp, estos amigos que hoy piden también su canción y sus saludos. Buenos días, Radio Chacaltaya. El programa está a 1000 puntos. Por favor, el tema de Euforia, una canción de título Sin Sentimientos. Dice otro de los mensajitos de texto: buenos días, Radio Chacaltaya. Saludos acá en Brasil. Me llamo Cristian. Mando un gran saludo para Rosemary. Un temita, por favor, de los Tigres. Tantos deseos de ti, dice. Le enviamos un gran saludo para Cristian en Brasil.

saludo para Juanito Machaca. Un gran saludo para Juan. Saludo para Grisel también. ¿Cómo estamos? Buenos días por allá. Nos pidieron una canción de Los Ángeles Azules, además de la voz de Ricky Martin y Latini, que ya sale hoy acá en el programa. Saludo para Saulito también. Y gracias a todos los amigos del Hospital Obrero. También les enviamos un fuerte abrazo. Estamos a 17 minutos de las 10 de la mañana. 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

Atención, son las 9 de la mañana con 54 minutos. Las 9 de la mañana con 54 minutos. ¡Qué linda canción! Con dos lindas voces, además, readaptando una canción que sonó bastante en la voz de Daniela Romo hace tantos años atrás. Y ahora Yuri y Thalía, Thalía y Yuri, con esta canción Todo, Todo, Todo. Estamos a 5 minutos ahora de las 10 de la mañana. 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Y yo le voy a recordar a nuestra audiencia que puede escribirnos a través de el 765-22-124. Buenos días, querido Senón. Dice, las cosas en La Paz están empeorando. Espero que Dios ilumine a los bloqueadores, a las marchistas y a los del gobierno también, ¿eh? Para mandar un gran saludo al equipo del mantenimiento del Colegio San Ignacio, un gran saludo para Richard, para David, para Sergio, y un gran saludo en especial a mi amigo Daniel, alias El Mandilón. ¿Por qué le dicen a Danielito, alias El Mandilón? La canción, por favor, de Los Ángeles Azules. Y Nico, Nicole dice, espero que todos tengan un lindo día, que todo se mejore. Atentamente, Victorino. Nuestro deseo también va por ahí, querido. Querido Victorino, ya estamos por un mes de todos estos problemas, conflictos. Ojalá que haya entendimientos y podamos entrar, aunque sea de a poquito, a la normalidad, ¿sí? Saludos para todos los amigos que están haciendo mantenimiento al Colegio San Ignacio, a Richard, a David, a Sergio y a Danielito El Mandilón. Con cariño, querido Daniel, con cariño. Un gran saludo para ti y para todos los chicos por allá. Gracias por estar en la sintonía de la radio. Sigan escribiéndonos a través de 93.7, WhatsApp habilitado y nuestro streaming, que nos acompaña también en el Facebook, como ya es habitual, hasta las 12 del mediodía.

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Atención, las 10 de la mañana con 8. 10 de la mañana con 8. Bienvenidos a nuestra tercera hora, la tercera parte de la mañana empresarial. Saludos para nuestro querido amigo Kevin también. Para la gente mía que el día de hoy nos están escuchando, dedicados a la actividad comercial. Hay muy poca actividad comercial, según lo que nos han contado, precisamente en estas zonas donde habitualmente siempre la afluencia de gente es mucho más. Pero seguramente esto irá cambiando, o al menos esperamos aquello. Un saludo para Kevin y a toda la gente amiga de El Comercio, que estamos esperando que nos escriban también a través del WhatsApp habilitadísimo, el 765-22-124, y estamos en vivo en el Facebook. Estamos en nuestro stream Radio Chacaltaya, música tropical con altura, hablándoles de importantísimas propuestas y además de empresas importantes. 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Vamos a los mensajes el día de hoy. ¿Qué dice nuestra audiencia a través del 765-22-124? Dice: hola Radio Chacaltaya, este mensajito, saludar a mi amigo Jaimis, que está haciendo pancito en Luribay. Atentamente, Gonzalo Alejandro Acuña. Gracias a Gonzalito Alejandro Acuña y a Jaimis también, a Jaimito. Está haciendo pancito en Uruguay, así que le enviamos un gran saludo. Que tenga una linda mañana. Hoy escribiendo, participando en la mañana empresarial. Y lo propio para Catherine. Estamos en la tercera hora. Saludos para los amigos que le ponen un like, que están compartiendo nuestro stream Radio Chacaltaya, música tropical con altura. Tercera hora, tenemos tiempo para escuchar lindas canciones. Por supuesto que sí. Canciones de fin de semana. A propósito, un gran saludo para quienes están trabajando también en las instituciones públicas, a los amigos que el día de hoy nos están escuchando también en la zona de Munaipata, Villa Fátima, a los amigos del barrio

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¿Cuáles son entre los temas, las canciones solicitadas a Aarón y la agrupación Ilusión y esta canción de título Todo me gusta de ti? Son las 10 de la mañana con 23 minutos. 10 de la mañana con 23 en todo el país. 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Vamos a los mensajes, enseguida los mensajes del stream. Buenos días, Radio Chacaltaya, por favor, un temita de Aarón y su grupo Ilusión, Todo me gusta de ti. Saludos para la familia Valero Silva. Atentamente, Geraldine. Saludos para Geraldine. Saludos para la familia Silva. Buenos días, Radio Chacaltaya. Aquí en Brasil, saludos. Por favor, un tema del grupo Brindis. La canción Volver a Empezar para Rosemary. Gracias. Saludos para Rosemary también. Gracias. Otro mensaje de texto que nos llega. Hola, Zenón. Saludos a la mañana empresarial. Buenos días. Te pido una canción de Potencia Juvenil. Corazones Condenados. Escuchando la rica Chacaltaya. La mejor de Bolivia. Es la radio con altura. El Munaipata Noel Cardoso. También hoy participando de la mañana empresarial. 10 de la mañana con 26. Enseguida, para los amigos que nos están escribiendo en nuestro streaming, estamos en vivo en el Facebook Radio Chacaltaya, música tropical con altura. Full saludos enseguida, por supuesto, en esta tercera hora de nuestro programa.

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1: Son las 10 y 30 de la mañana. 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

las 10 de la mañana con 38. 10 de la mañana con 38 minutos en todo el país. Estamos en la tercera hora, en la tercera parte de nuestro programa. Le voy a enviar un gran saludo para nuestro querido amigo Alejandrito también. Gracias, Alejandrito. A Juanito Machaca. Saludos para mi buen amigo Vladimiro Chili Valeriano, que también hoy participa de la mañana empresarial. Hola, Vladimiro, bienvenido. Gracias. ¿Dónde nos estás escuchando? En Chile, en Perú, en la Argentina, en el Brasil. Dime dónde. Hay que reportar sintonía esta mañana. Israelito Rocha dice: hola, buenos días. Fiel siempre a la mejor radio Chacaltaya. Desde Chile, ¿ve? Como yo les digo, desde Chile nos están escribiendo. Israel Rocha, saludos a Cobija Pando, dice, a la familia Rocha Macuapa. Le enviamos un gran saludo para Israel, a la familia Rocha Macuapa en Cobija Pando. Les enviamos un gran saludo para todos quienes están escuchando en Chile también. Un gran saludo, un gran abrazo. Gracias por estar en la sintonía de la radio. Saludos para Gonzalito Alejandro Acuña. Hola, Radio Chacaltaya. Saludos a la provincia Loaiza en su aniversario. Al Uribay, a toda la tierra hermosa del Uribay. Les enviamos un gran saludo. Que tengan una linda mañana. Sigan escribiéndonos, que por supuesto tenemos muchísimo más para ustedes en la programación de la radio. Un like, un me gusta, un me encanta, y sus canciones van a salir a continuación en esta tercera hora, la tercera parte del programa. Estamos en Facebook, completamente en vivo, en nuestro streaming. Estamos a 20 minutos de las 11 de la mañana. 20 son los minutos que nos separan de las 11 de la mañana. Qué lindas canciones son las que salen hoy. En este viernes arrancamos el fin de semana, pero con energía positiva. Aquí está la Mafia y el grupo Desigual.

recuerdo fantástico. Y ahora en esta versión nuevita. Saludos para Valentina Rioja. Saludos para Aurora Ali Pazzi también. Saludos para nuestro buen amigo Vladimiro, a Luis Bernardo Vitre. Saludos para Ignacio José. Saludos para Benjamín Montero también. Gracias a Benjamín y Angélica Alejo, los amigos que le ponen un like y comentan en nuestro live.

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Estamos sobre las 10. 10 de la mañana con 54. 10 de la mañana con 54. 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

una canción espectacular, un recuerdo fantástico, con La Bamba, la voz de Rubén y esta canción de título Volver a Empezar. Estamos arrancando nuestra cuarta hora, la cuarta parte de La Mañana Empresarial. Saludos para usted que nos sigue, que nos ve, pero también nos escucha. Lo hace a través de la aplicación también. 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Y por otra parte, pues acá en el Facebook, donde estamos ya brindándote este contenido, tenemos mucho que, por supuesto, tú puedes disfrutar, que tú puedes verte, que tú puedes enterar. Hablando de Rubén, ayer tuvimos una entrevista muy linda en el Podcast Gol con Gonzalo, y que te va a gustar, te vas a enterar de muchos pormenores, detalles importantísimos de la carrera de Rubén y además del Grupo Veneno. Pero hoy también con Juanito Beltrán tenemos una espectacular entrevista en Biografías con Charito a partir de las 6 de la tarde. Así que no se pierdan todo este contenido disponible en el Facebook para que lo puedas apoyar, para que puedas seguir escribiéndonos y dando a conocer, por supuesto, acerca de todo este material, de todo este contenido. ¿Qué les parece? ¿Cómo lo han recibido? Así que los esperamos ahí en el Facebook y aquí, por supuesto, en nuestro stream. Les enviamos un gran saludo a todos, como a William, con Dori Mamani, a quien le enviamos un gran abrazo. Lo mejor para esta mañana, para este día, para esta jornada y para este, por supuesto, día de viernes, iniciando el fin de semana. Bienvenidos, señoras y señores, a nuestra cuarta hora, la cuarta parte del programa. 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Bienvenidos a nuestra cuarta hora, la cuarta parte de La Mañana Empresarial.

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Las 11 de la mañana con 24 minutos. Las 11 de la mañana con 24 minutos. Estamos en nuestra cuarta hora. Estamos en la cuarta parte de la mañana empresarial.

Estamos en nuestra cuarta hora, la cuarta parte del programa, recordándole a nuestra audiencia que hoy, como es habitual, también estamos gracias a importantísimas empresas que también están, por supuesto, patrocinando la mañana empresarial. Gracias a la gente que los escribe. Enseguida los voy saludando, chicos. Tenemos mucho tiempo aún para estar juntos acá en la mañana empresarial, como ya es habitual. Estamos rumbo a las 12 del mediodía. 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Las 11 de la mañana con 28 enseguida. Saludos para quienes están enganchados a nuestro streaming, como ya es habitual, hasta las 12.

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0: Las 11 de la mañana con 39 minutos. Vamos a los saludos de nuestra audiencia que participa hoy a través de nuestro stream en el live que tenemos en el Facebook Radio Chacaltaya. Música tropical con altura. Saludos para María Elena, saludos para Esther también. Saludos para nuestra querida amiga Ana Claudia. Gracias, Ana Claudia. Buenos días, dice, en la sintonía y en la radio, siempre con Chacaltaya. Saludos para Gerardo Coaquira Mamani también. Gracias, Gerardito. Un gran saludo para ti, para William Condori Mamani, lo propio. Gracias a William, gracias a Freddy Aparicio Ausa, para los amigos que están compartiendo también nuestro stream, nuestro live, como todas las mañanas. Eusebio Tonconi también. Para los amigos del Fiestero Boliviano, les enviamos un gran abrazo. Que tengan una linda mañana, buen mediodía, linda tarde, buen y excelente fin de semana. Compartan, chicos, vayan compartiendo nuestro live, nuestro stream, Radio Chacaltaya, música tropical con altura. En el Facebook estamos en vivo, en este momento estamos completamente en vivo. Y yo me voy a recordar que también, por supuesto, nos acompañan importantísimas empresas que también, por supuesto, tienes que tomar en cuenta en esta cuarta hora, en la cuarta parte del programa. Saludos para nuestro buen amigo Blas Antonio también. Gracias, buenos días a los amigos que nos están escuchando en la periférica, en Villa Victoria, a los amigos de la avenida Collasuyo también, a la gente mía de la avenida Calatayud también. Les enviamos un cordialísimo saludo, lo mejor para esta, para esta mañana. Y le voy a enviar un gran saludo para todos los chicos cumpleañeros y cumpleañeras de este fin de semana, de hoy viernes y de todo el fin de semana. Saludos para Viviana también, saludos para la familia Rivero, saludos también para nuestro querido amigo Arnaldo Marqués también. Gracias por estar en la sintonía de la radio. 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
0: Recuerden que recién ya cumplimos la velita, ya apagamos la velita número 34. Ya tenemos, por supuesto, una historia realmente importante en la música tropical, en la radiodifusión de La Paz de Bolivia. Así que agradecemos ese apoyo que tiene nuestra audiencia, esa participación, esa interacción que tú tienes al escucharnos acá en toda nuestra programación y recordar también viejas épocas. Aquí está Agua Bella, otro lindo pasadito caliente.
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mediodía. Gracias. Gracias, gracias, gracias. Que tengan una linda jornada, buen mediodía, buen provecho, disfrutar con la familia, con seguramente algunos amigos también, al salir del trabajo, a la hora de salir al almuerzo. Recuerden que también, por supuesto, durante el mediodía tenemos una espectacular programación. Así que quédense con la sintonía de la radio por la tarde, por la noche. Mañana estaremos de vuelta desde las 18 horas en el programa que, por supuesto, a partir de las 6 de la tarde se encarga de ponerle ritmo a la ciudad. Que la pasen bien y con la mañana empresarial volvemos este próximo día, lunes, a partir de las 8 de la mañana en punto, gracias a el Rocachán. 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Gracias a los amigos en el stream, gracias a la gente amiga del Facebook, donde prácticamente toda la mañana, ni bien hemos arrancado, a partir de las 8 de la mañana, tenemos por supuesto siempre la cordial bienvenida a nuestra audiencia que desde esa hora se conectan con el programa. Gracias a todas las empresas que hacen posible, por supuesto, la mañana empresarial. Mañana sábado tenemos otro encuentro importantísimo y el lunes vuelve la mañana empresarial con sus éxitos, con sus canciones favoritas. Enseguida, feliz mediodía. Quédense con la radio que por delante tenemos mucho más. Nos despedimos. Que la pasen realmente bien. Un lindo fin de semana. Les deseo a todos quienes habitualmente siempre están en sintonía de la radio, a quienes trabajan, a quienes están estudiando, a quienes de alguna manera, por supuesto, están tratando de reactivar un poco la economía, a los amigos en las empresas, en los centros comerciales, a la gente mía dedicada al comercio. Que la pasen bien, tengan un lindo viernes y este próximo día, lunes, volvemos con la mañana empresarial y mucho más en la programación de la radio. Les saluda Zenón Huiza Vázquez. Vamos a despedirnos con otra linda canción. Pásenla bien, feliz fin de semana. El lunes volvemos.

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Hola, ¿qué tal? ¿Cómo están? 12 del mediodía con 7 minutos. Amigos, amigas, les damos la cordial bienvenida a cada uno de ustedes. La invitación para juntos hacer el recorrido que tenemos aquí en la programación de la radio. Como siempre, la invitación para que juntos disfrutemos todo lo que hemos preparado el día de hoy. Amigos, amigas, los saluda Gonzalo Carrió Maldonado y a partir de este momento hasta las 3 de la tarde vamos a compartir el encuentro de mitad de jornada del feliz mediodía. 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Gracias, gracias, gracias. Pero principalmente las gracias a todos ustedes por estar con la radio, participando y compartiendo todo lo que tiene nuestra mitad de jornada. Señores, amigos, amigas, Gonzalo Carrió Maldonado se queda con ustedes hasta las 3 de la tarde. Hoy como siempre, viernes. Llegó el viernes 29 de mayo de este 2026, último programa del mes de mayo, y nosotros le vamos a poner el ritmo necesario a la mitad de jornada. Señores, amigos, amigas, bienvenidos, bienvenidas. Arranca la mitad de jornada, arranca el feliz mediodía. 765-22-124, 765-22-124, completamente habilitado. Y a través del Facebook Radio Chacaltaya Música Tropical con Altura. Sí, porque ya estamos en vivo, ¿ah? Saludos para toda la gente que está con la radio, ¿ah? Para los amigos, amigas que están compartiendo todo lo que tienen la mitad de jornada. ¿Qué tal? ¿Cómo les va? Buenas tardes a todos ustedes. Sí, un gran abrazo a la gente del Facebook también que ya se integra. Es súper sencillo. Ubícanos ahí, Radio Chacaltaya Música Tropical con Altura. Ahí vamos a estar. Y una caja de comentarios también puede ser parte de todo lo que tiene esta nuestra mitad de jornada. Señores, amigos, amigas, arranca el feliz mediodía. Mi amor. El ritmo exacto del fin de semana, ya lo sabes. Y por supuesto, es viernes. Vamos a tratar de olvidar todo lo malo, pensar en positivo. Y naturalmente, disfrutar de la buena música que tiene Chacaltaya en el feliz mediodía. ¡Bienvenidos!

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Águilas de América en los 93.7 del dial. Hola Gonzalo, feliz día, feliz mediodía, dice. Saludo para Tarija, la señora Seferina Mendoza que está con la radio. Ahí nuestro amigo Noel Cardoso que está en Munaipato, un gran abrazo. Nos piden una canción de Claxon, ¿ah? Saludos, gracias por la sintonía y por estar con la radio.

A la gente que nos sigue en este momento a través del Facebook. Por supuesto, un abrazo enorme. Hola, buenas tardes. Un saludo para Alicia Mamani Vilca. Ahí está. Saludos desde Brasil, dice María del Carmen Canaviri. El saludo también para Brasil. Gracias por estar con nosotros a través del Facebook Radio Chacaltaya Música Tropical con Altura. 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

0: Ahí está, señores, Morena Cumbia con este homenaje a Beba Rocha. Un compiladito de lindas canciones. Que por supuesto viene con la frescura que tiene Morena Cumbia, una agrupación nueva. Están como propuesta acá en la programación de la radio. 12 con 46 minutos. Te recuerdo, puedes participar a través del 765-22-124. También a través del Facebook Radio Chacaltaya Música Tropical con Altura. Germán Alvarado, te envío saludos hasta Brasil. Ahí están nuestros buenos amigos en el Facebook Radio Chacaltaya Música Tropical con Altura. Es viernes, ¿no? Viernes. Disfrutando de la buena música y los éxitos que tiene la radio para todos ustedes. Gracias a la gente que en este momento ingresa al Facebook a reaccionar, que es muy importante. Vamos a reaccionar en el Facebook Radio Chacaltaya Música Tropical con Altura. Y por supuesto también los invitamos a que envíen el mensaje al 765-22-124. A ver qué me dicen por acá. Gonza, qué buen tema, saludos desde Estados Unidos. Quiero enviar un gran saludo a mi mamita Vilma, mi tía Berta, que están escuchando la radio de acá de Boston, escuchando la radio Omar González. Saludo para ti, Omarito. Una canción de Los Brindis o Temerario, me pido. Bueno, voy a buscar algo. Saludo para ti, querido Omar. Ahí para la señora Vilma, para la señora Bertita también acá en La Paz. Un abrazo enorme. Hola, Chacaltaya, quisiera de código Fer, quédate aquí atentamente, Rodrigo. Gracias, Rodrigo, quédate aquí, vamos a buscar la canción también. Ahí está, a través del Facebook, a través del 765-22-124, participando en nuestra audiencia. Vamos a la pausa. Y enseguida hay mucho más aquí en la programación de la radio.
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1: Amigos, amigas, ahí están los hermanos Jay Ben junto al Puma Rodríguez.
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1: Tendría que llorar por ti. Es el título, suena muy bien para toda nuestra audiencia. Gracias, gracias a la gente que está participando. 765-22-124. El Facebook ahora está en directo con nosotros. Gracias, gracias a toda la gente que participa. Radio Chacaltaya, música tropical con altura. Así estamos compartiendo el feliz mediodía. Gracias de corazón a quienes pasan también el tiempito para enviarnos el mensajito al 765-22-124. Bueno, y antes de irme y cerrar esta nuestra primera hora de programa, les hablamos de Radio Móvil y Smart, tu aliado perfecto. 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

0: 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Señores, nos vamos a la pausa con este dato importante y enseguida retornamos con la segunda parte.
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Amigos, amigas, ahí está Sucumbé. Adoro muchas cosas de ti. Otra de las canciones nuevas que tenemos en la radio. Vamos disfrutando el viernes con el pasadito caliente en esta segunda hora. Y hablando de estos buenos pasaditos calientes, invitemos a los Tigres. Sí, señores, aquí están los Tigres, aquí en la radio.

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